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0: Jordy Kaitlani for Ashley in Ohio.
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4: Buenos días, hermanos. Soy el padre César Carrillo León, sacerdote católico. Permítanme compartir con ustedes el Evangelio de este domingo, tomado del Evangelio según San Mateo, capítulo 21, versículos del 33 al 43. En aquel tiempo, Jesús dijo a los sumos sacerdotes y a los ancianos del pueblo esta parábola. Había una vez un propietario que plantó un viñedo, lo rodeó

0: con una cerca, cavó un lagar en él, construyó una torre para el vigilante y luego lo alquiló a unos viñadores y se fue de viaje. Llegado el tiempo de la vendimia, envió a sus criados para pedir su parte de los frutos a los viñadores, pero estos se apoderaron de los criados, golpearon a uno, mataron a otro y a otro más lo apedrearon. Envió de nuevo a otros criados en mayor número que los primeros y los trataron del mismo modo. Por último, les mandó a su propio hijo pensando: a mi hijo lo respetarán. Pero cuando los viñadores lo vieron, se dijeron unos a otros: este es el heredero, vamos a matarlo y nos quedaremos con su herencia. Le echaron mano, lo sacaron del viñedo y lo mataron. Ahora díganme, cuando vuelva el dueño del viñedo, ¿qué hará con esos viñadores? Ellos le respondieron: dará muerte terrible a esos desalmados y arrendará el viñedo a otros viñadores que le entreguen los frutos a su tiempo. Entonces Jesús les dijo: ¿no han leído nunca en la Escritura, la piedra que desecharon los constructores es ahora la piedra angular? Esto es obra del Señor y es un prodigio admirable. Por esta razón les digo que les será quitado a ustedes el reino de Dios y se le dará a un pueblo que produzca sus frutos. Palabra del Señor. Quisiera compartir también con ustedes esta breve reflexión, comentario a este evangelio. Estimados fieles, permítanme hablarles como lo que son: hijos a quienes Dios cuida, manos abiertas a Dios, viña amada del Señor. La viña del Señor es la casa de Israel, es decir, la viña del Señor somos nosotros. Y quiero hoy decirles, y graben muy bien en su corazón estas palabras: Dios ama entrañablemente a su viña. ¿Cómo la ama Dios? Pues bien, la cuida, la protege, es más, la ha trasplantado, la ha sacado de una tierra mala y estéril y la ha puesto en una tierra buena. ¿Qué ha hecho Dios por su viña? Ha puesto torres y vigilantes para que vean por ella. Y más, la ha confiado también a unos viñadores. Tú eres la viña amada de Dios. ¿Cómo te ha amado Dios? Pues bien, te ha entregado todo, te ha perdonado, ha puesto cerca de ti personas buenas que te acompañan y te ayudan y te cuidan. Te ha colmado de dones y virtudes únicas. Te ha dado la gracia, es decir, su propia fuerza. De verdad que te ama. ¿Qué ha hecho de amor por ti? Te ha enviado a su propio Hijo Jesucristo. A Dios no le ha quedado nada por darte. Dios nos ha dado todo. Y con tristeza reconocemos que hay una tragedia en el corazón. La piedra que desecharon los constructores, el hijo que no ha sido recibido, incluso ha sido sacado de la viña para darle muerte. Es decir, se le ha sacado de nuestra vida, sacado de nuestras familias, de nuestros jóvenes, sacado del corazón. La tragedia que rechaza el amor de Dios, que rechaza la ayuda de Dios. Experimentamos también nosotros el rechazo de unos y otros, y rechazamos el proyecto de familia y de matrimonio de Dios. Rechazamos al Hijo, a Jesucristo, cuando rechazamos su palabra, cuando rechazamos el perdón y el servicio generoso a los más necesitados. Y entonces, lo único que muere son nuestras familias y matrimonios. Mueren nuestros jóvenes y niños. Mueren la alegría y la amistad. Muere entonces la paz y el amor. La tragedia del corazón es rechazar a Dios. Tú eres la viña amada del Señor. Por favor, hijos muy queridos del Señor, no rechacemos a Dios. No lo expulsemos del corazón ni de nuestras familias y amistades. Joven, por favor, no deseches a Dios. Tómalo, recíbelo. Confíale tu juventud, tus sueños y tus fuerzas. Recibamos al Señor. Por ello, esta semana ora cada día. Escucha su palabra. Practica el bien. Estamos en el mes del rosario. Únanse en familia y tomen el rosario. Recibe a Jesús en el hermano que te necesita, en la visita a nuestros padres y abuelos enfermos. Recíbelo con las manos abiertas. Somos la viña del Señor. Demos buen fruto. Démosle al Señor lo suyo. Que Dios los bendiga y que pasen feliz domingo.
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2: Hey, bienvenidos. Ya estamos listos para el gran recorrido de la semana en la música. Las 40 grandes canciones en la lista mundial World Chart Show el día de hoy en el recorrido regresivo hacia el número uno, que se va a poner sensacional. Porque siempre sucede, más de 450 sesiones de radio en todo el mundo nos unimos, proyectamos nuestras listas de popularidad y ese es el resultado, esa es la tabulación. Así quedan las canciones más relevantes. ¿Cuál es tu canción favorita hoy en día? Seguramente la vamos a escuchar en el trayecto de las siguientes 4 horas. Buenísimo el programa, viene el día de hoy con música nueva de Adela, de quien vamos a conocer un poco más, de Taylor Swift, de Steve Lacy, The Beaches, Jamie Miller, también Bruno Mars, Harry Styles, Kimo Sounds. Uf, imagínate, eso es solamente un anticipo. Además, en las historias, Temper City de Israel triunfa en el mundo musical. ¿Cómo logró ser Gracie Abrams chica Chanel? Y también Teddy Swims anunciando nuestro nuevo álbum. De todo ello vamos a estar platicando, así que prepárate, va a estar interesante el recorrido. Hoy tendremos ganadores de los premios MTV, los vamos a estar platicando, así que de todo a todo ve preparándote. Es la lista mundial World Chart Show, te doy la bienvenida. Vamos repasando el top 5 de la semana pasada para refrescar memoria y nos vamos de lleno al conteo. Así quedamos. En el quinto lugar estuvo Ariana Grande con Hey, That I Made You Love Me.

0: Tiene 10 semanas en la cima, hoy sería su 11 no consecutiva. ¿Crees que se va a quedar ahí? ¡Hey! ¡Vamos al conteo para averiguarlo! Tres canciones se han ido esta semana en la lista mundial World Chart Show. Olivia Dean con Men I Need se despide. Freya Sky con Silent Treatment. Y también Die on This Hill de Sienna Spyro. Se va Sienna, ganadora de los premios MTV la semana anterior con el premio de Mejor Nuevo Artista, pero ingresa con su nueva canción. Lo que tiene a bien conservar dos posiciones en la lista mundial de las 40 grandes canciones. Primer debut de tres en la semana. Sienna Spyro en el número 40. Great Expectations. En la lista mundial World Chart Show. Bienvenidos.
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La canción número 40 en la lista mundial World Chart Show se la llevó Sienna Spyro, primer debut de la semana. Eso es Great Expectation y viene de ganar premio MTV. A lo cual también te refiero a Ariana Grande. También se llevó premios en la noche de los VMAs apenas el domingo anterior. Aquí está Ariana Grande con otro de sus lanzamientos, Petal, de la producción del mismo nombre. Número 39 en la lista mundial World Chart Show. 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

0: La canción número 39 en la lista mundial World Share Show se la ha llevado Ariana Grande. Eso es Petal. Aquí en la lista mundial de los grandes hits y es momento de un hit en el horizonte. Música nueva. Sí, música nueva de Steve Lacy, quien ha regresado con nuevo álbum. Esta propuesta continúa y ese track se llama Oh Yeah. A ver qué te parece. Aquí en la lista mundial World Share Show, en el horizonte de hits.
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0: Música nueva en el horizonte de hits ha sido Steve Lacy con Oh Yeah. Aquí en la lista mundial World Chart Show. Una canción que en el horizonte está, quiere decir que pronto podría ingresar al conteo. Tiene probabilidades altas de ingresar pronto a la cuenta oficial. Hoy tenemos más debuts, por cierto. Regreso con uno más de ello y vamos a conocer más de esta intérprete llamada Adela.
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0: Aquí de regreso en el conteo mundial World Chart Show, lo mejor de la semana en la música. ¿Qué tal, Charlie, contigo? Llegando a la posición número 38, en donde está el segundo debut de la semana, y lo tiene una chica de nombre Adela, que su nombre completo es Adela Yergova. Es una de las nuevas estrellas del pop internacional de la generación Z, que está dominando las tendencias en internet en este año. Es nacida en Eslovaquia, saltó a la fama tras participar en el reality Dream Academy, que formó al grupo Cat's Eye, por cierto, este show. Tras ser eliminada, rápidamente lanzó su carrera en solitario, firmó con un sello discográfico importante como lo es Capitol Records. Su álbum debut se llama Prima y fue lanzado apenas en este mes de septiembre, que está concluyendo, prácticamente concluyó ya, y se ha convertido en un fenómeno viral masivo en redes sociales como TikTok, inclusive contando con el apoyo de actrices, de cantantes. Bueno, en realidad está llamando mucho la atención Adela. Estamos conociendo un poco más de ella y su canción Ain't in LA está debutando en el número 38 de la semana en la lista mundial World Chart Show.

debutando en el número 38. Segundo debut el día de hoy para Adela. Se llama Ain't in LA. Aquí en la lista mundial World Chart Show. Más adelante te estaré platicando a detalle sobre los ganadores de los premios MTV que apenas se entregaron la semana anterior. Justo una ganadora más y por esta canción es Sabrina Carpenter. House Tour en el número 37 de la lista mundial World Chart Show. 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

0: Sabrina Carpenter se queda en el número 37 del conteo mundial World Chart en esta semana. House Tour, la lista mundial de los grandes hits al aire.
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0: Noticias del mundo de la música. Estamos aquí en la lista mundial World Share Show y siempre hay cosas importantes que resaltar. Oasis han estado detectando algunas grabaciones inéditas o que no habían sido lanzadas previamente, que nunca se habían escuchado a través de ciertos audios y se están vendiendo. Quizá alguno de sus ingenieros como Hull Richards, que trabajó con la banda desde 94 hasta 2001 aproximadamente, inclusive en sus shows en vivo, en soundchecks y pues obviamente en todos aspectos, tiene muchísimas grabaciones sobre Liam y Noel Gallagher y ha estado proyectándolas, ha estado intentando venderlas. Han existido otras personas que han estado cercanas a Oasis y también han hecho lo mismo con algunas grabaciones. Ya detectaron ello y justamente cuando están empezando a vender los tickets, que por cierto se han estado vendiendo y se han estado terminando los shows completamente de la próxima gira de 2027, las residencias que van a hacer en diferentes partes del mundo, han estado también detectando ello para evitar que sigan vendiéndose. Oasis, pendiente.

después de haber sido eliminado de los actos abridores de la gira de Ed Sheeran, Macklemore, por estar a favor de liberar a Palestina, realizó el anuncio de fechas para presentarse en vivo en algunos países europeos y se han llenado. Sold out, completamente llenos los shows de Macklemore para seguir alzando la voz

Sí, ha tenido problemas después de separarse de Dan Bernard, su esposo. Ya terminaron relación, se divorciaron. Y resulta que el control de la mayoría de sus canciones está ligado a ambos. Sia, australiana, conocida por sus canciones como Chandelier, Cheap Thrills o Titanium, Elastic Heart, por ejemplo, habría vendido ya el 50% de su catálogo musical por $180 millones, según lo que se reporta, y se señala que la transacción estaría condicionada por el divorcio que atraviesa Sia con Bernard, con Dan Bernard. Así que estaremos pendientes para saber qué es lo que resulta. Lo que sí es que hay canciones que no pertenecen a él y que esas ya pudieron ser liberadas. Otras más quizás se van a tener que liberar dándole su parte a cada quien, aunque Dan Bernard ya dijo, a mí dame $1 millón y ya con eso estoy bien para tener oportunidad de liberarte los derechos. Veamos qué sucede en ese problema. Mientras tanto, Sia vuelve a las noticias.

Y ya empezó la actividad en el Museo de Dolly Parton en su parque de Nashville. Hay un museo que, por cierto, incluye una bienvenida pregrabada en un video mensaje por la mismísima Dolly Parton. Así que cuando llegas al museo, quien te da la bienvenida es la mismísima

0: Emerald Eyes a cargo de Alex Warren en el número 36 del conteo mundial World Share Show, avanzando 3 lugares a esta posición. El debut más alto de la semana viene enseguida, no te lo puedes perder aquí en la lista mundial World Share Show.
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2: De vuelta aquí en el conteo mundial World Chart Show. Fíjate que históricamente el videoclip de Bad Romance había sido el más premiado en los VMAs con 7 estatuillas allá por el año 2010. Sledgehammer de Peter Gabriel había sido el más premiado en la historia también previamente allá desde los 80 con diferentes categorías y 9 diferentes premios. Así que bueno, pues ahí están detalles históricos. Hoy en día estamos viendo que tenemos una nueva triunfadora en los Video Music Awards de MTV y se trata ni más ni menos que de Taylor Swift, quien aceptó el premio de director artístico de los VMAs, esta nueva categoría que se crea porque en realidad ella dirige muchos de sus videoclips. Varias ocasiones ha sido ganadora Taylor Swift del video del año, como en el 2015 por Bad Blood, You Need to Calm Down en el 2019, para el 22 All Too Well The Short Film, 23 fue Anti Hero, 24 Fortnite, 26 The Fate of Ophelia, ya la contamos entre ellos. Felicidades a Taylor Swift. Hoy tiene el debut más alto de la semana con justamente la canción que lanzó apenas unos cuantos instantes antes de los VMAs y que estrenó el videoclip ahí mismo. Patient Zero, nueva de Taylor Swift, del extendido The Life of a Showgirl, número 35 y el más alto debut de la semana.

Taylor Swift y Patient Zero, aquí en el número 35, el más alto debut de la semana. Oye, pues hablando de Taylor, dedicó palabras a Dolly Parton cuando ganó el mejor video de este año por The Fate of Ophelia. Qué interesante que se le reconozca a esas personas que han sido influencia a artistas de tal nivel hoy en día. Fíjate que otro dato interesante que quiero pasarte en torno a los Video Music Awards de MTV, que por cierto, el canal pues ya no funciona como tal. Sí hay algunos canales de video que tienen las reproducciones en diferentes plataformas, pero ya no tan constante como antes. Pues ahora la transmisión por CBS alcanzó el número de más de 8 millones de televidentes del show. Por eso la marca quiere conservar esa premiación, Video Music Awards. La ceremonia se convirtió en la más vista desde el 2015. Todos estos años que han pasado no había tenido tanta audiencia la premiación. Vámonos al número 34 con una canción que está subiendo rápidamente al número 34 de hoy con Tame Impala, Loser, en la lista mundial World Chart Show. 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

Loser a cargo de Tame Impala en el número 34 de la lista mundial esta semana. 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Ahora vamos a viajar en el tiempo con una canción que tiene que ver con un par de artistas que están aquí en el conteo, Niall Horan y también Harry Styles. Bien, se trata de uno de los hits de One Direction. Vamos a regresar 11 años en el tiempo y nos ubicamos en esa misma semana del año 2015 porque nos llegaba esta nueva canción de la agrupación y el track se llama Live While We're Young. One Direction, Flashback al año 2015, 11 años atrás en esa misma semana en la lista mundial World Chart Show. 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

0: Viajamos en el tiempo a escuchar a One Direction. Flashback al año 2015. Live While We're Young. Aquí en la lista mundial World Chart Show. Se estrenaba en esa misma semana. Hey, regreso con más en la lista mundial World Chart. Lo mejor de la semana en la música sigue su curso. ¿Qué tal, Charlie, contigo?
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1: Aquí de regreso en la lista mundial, vámonos al número 33 ahora. Aquí es Sarah Larsson y Lush Life. 33º lugar de la semana.

Las 40 canciones más populares de la semana en la música están aquí y Sara Larson tiene la número 33, Lush Life. Vámonos al número 32 ahora con Vivi Rexha, quien sorprendió pasando por la alfombra de los Video Music Awards, también luciendo impresionante atuendo. Aquí está con New Religion en el 32 de la lista mundial.

La canción 32 de la lista mundial World Chart Show, Bebe Rexha con New Religion. Hey, es lo mejor de la semana en la música y estamos en el número 31 con Malcolm Todd. Esto es Earrings. 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

Subiendo dos lugares desde el número 33 de la semana anterior. Esto es Earrings a cargo de Malcolm Todd. Estás en la lista mundial World Share Show. Música nueva ahora, rompiendo fronteras. Se trata de una canción que está con una puntuación muy cercana a ingresar en el conteo. The Beaches presentan Edge of the Earth aquí en la lista mundial World Share Show.

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1: Edge of the Earth a cargo de The Beaches en el hit que está rompiendo fronteras. Segmento Rompe Fronteras de la Semana. Hey, estoy en redes sociales como Charlie Contigo. Encuéntrame en Facebook, Instagram, X, Threads, TikTok, en todas las redes. Y platiquemos de cómo vamos con el conteo de esta semana, porque ya se nos ha consumido la hora número uno. Tenemos tres por delante. Además, cuéntame tus predicciones para los siguientes instantes. Antes de regresar a la hora número dos, son 10 semanas no consecutivas en la cima para Ella Langley con Houston, Texas.

0: ¿Podrá quedarse en el número uno una semana más? Vamos a averiguarlo. Ya va por la 11 no consecutiva. ¿Qué sucederá? Hey, regreso en breve en la lista mundial World Chart Show. No te desconectes.
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Hey, bienvenidos a esta segunda hora del conteo mundial World Chart Show, para ese día en el cual vamos a seguir en el recorrido de las mejores 40 canciones. Ha estado sensacional el arranque, y qué mejor con avanzar con las 30 primeras posiciones. Y vienen Temper City de Israel triunfando en el mundo musical. ¿Cómo logró ser Gracie Abrams, chica Chanel? Teddy Swims, que viene anunciando ya nuevo álbum. Bueno, todo ello viene en camino, más lo que se vaya aproximando en cuanto a la música nueva y estrenos. Lo más nuevo de Bruno Mars en camino. Justo aquí ahora con la posición número 30 en la lista mundial World Chart Show. Mientras continúa la ofensiva de Israel sobre Gaza, un grupo israelí radicado en Estados Unidos está triunfando a nivel musical. Y no son pocos quienes piden boicot a su música, pero en realidad habla su música de cosas completamente diferentes. Una buena proyección, un distanciamiento sobre ese conflicto, y obviamente el fenómeno se está dando. Ellos se llaman Temper City, que siguen cosechando éxito. Están Shen Cordova, Aviv Barinholtz y Ethan Peled. Ellos son quienes conforman la agrupación, que tienen más de una década ya intentándolo. Y aquí está la canción que les ha abierto las puertas al mundo de la música. En el número 30, Temper City, el día de hoy, con Self Aware, aquí en la lista mundial World Chart Show.

mezcla del blues, rock e indie pop, con un poco de el estilo de Cage the Elephant, de Portugal the Man. Bueno, en realidad, ellos tienen su propio estilo. Timber City con Self Aware en el número 30, aquí, a través de la lista mundial World Share Show. Y esto es lo mejor de la semana en la música. Más adelante estaremos escuchando lo más nuevo de Bruno Mars. Estate pendiente porque lo vas a descubrir y esto está rompiendo fronteras. Pero antes, vamos con él y la canción 29 de la semana, I Just Might, en la lista mundial World Share Show. 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

Hemos escuchado a Bruno Mars, quien se encuentra realizando una serie de presentaciones en residencia en California. Así que por ahí podemos ver múltiples situaciones de lo que está aconteciendo en su show. Por lo pronto, I Just Might es una canción que no falta en sus presentaciones. Aquí el número 29 en la lista mundial World Chart Show. Hay un artista que es radicado en el área de Los Ángeles, California, precisamente donde está Bruno Mars ahorita, pero este cantautor de Gales, del pop y R&B, tuvo un buen paso por el famoso programa de búsqueda de talentos La Voz Inglaterra, hace unos cuantos años, pero fíjate que esa canción se ha viralizado y hoy está explotando en todas las redes. Chécate viral, directo desde TikTok, a Jamie Miller, con eso que está aquí en el horizonte de hits y se llama Baby Doll, aquí en la lista mundial World Chart Show.

0: Jamie Miller, que está en el horizonte de hits con esa canción viral que se llama Baby Doll. Parte de lo que ha sucedido con él es haber tenido la oportunidad de abrir algunos shows de Jonas Brothers, por eso se ha expuesto a gran audiencia y hoy esa canción está a punto de ingresar a la lista mundial World Chart Show. Ha sido Jamie Miller, Baby Doll, en la lista mundial World Chart Show. Hay una canción homónima, no te la puedes perder enseguida. No la interpreta Jamie, pero sí es otro artista, el cual viene enseguida.
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0: Hey, aquí de regreso en el conteo mundial World Chart Show de la semana, lo mejor en la música. Escuchábamos Baby Doll de Jamie Miller hace un momento, la canción que te decía fue viral. Bueno, todavía se encuentra, pero hay otra canción que también se viralizó y tiene el mismo nombre, curiosamente. Esto sucedió desde inicios de año cuando Dominic Fike se empezó a dar cuenta de que su canción Baby Doll se estaba viralizando. Una canción que apareció como demo en alguna producción tipo mixtape. Aquí está Dominic Fike con Baby Doll, subiendo al número 28 en la lista mundial World Chart Show.
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canción 28 de la semana, Dominic Fike con Baby Doll. Que por cierto, Dominic Fike está a punto de lanzar un nuevo álbum. Ya dio a conocer el título del mismo. Se llama How to Quit Smoking. ¿Cómo dejar de fumar? Bueno, aquí estuvo Dominic Fike. Sigamos con más. El número 27 aquí en la lista mundial World Chart con Justin Bieber y Speed.

Fijiman a cargo de Justin Bieber aquí en la lista mundial World Share Show. El día de hoy se ha quedado esa canción en la posición número 27. Hey, avanzando con más ahora, déjame platicarte que hubo gran cantidad de sorpresas entre los premios MTV que se entregaron apenas la semana anterior. Ahí estuvo ganando, por ejemplo, Ariana Grande la canción del verano por Hey That I Made You Love Me en el álbum. Ese se lo llevó Madonna por Confessions 2. De igual manera, ella se llevó premio de el video de largo formato por su película Confessions 2. Estuvo como ganador de grupo ahí en esa categoría, pues digamos de las categorías sociales. Estaba contendiendo Cat's Eye, que finalmente no lo lograron, pero se lo llevó BTS. Y pues bueno, prácticamente estaba dado por hecho que BTS, con la fuerza que tienen, podrían ser los ganadores. En efectos visuales también, Ariana Grande con Hey That I Made You Love Me. De igual manera, Madonna en coreografía, imagínate, con Confessions to the Film. Mejor edición para Sabrina Carpenter, se llevó por House Tour. Y también en la colaboración y dirección de arte Pink Pantheress con Sarah Larson en Stateside. Bueno, son algunas de las categorías. Más adelante te sigo platicando al respecto. Quienes estuvieron nominadas fueron las chicas de Cat's Eye, quienes estuvieron ahí justamente en los VMAs. Esto es Animal, quedándose en el número 26 de la lista mundial World Chart Show. 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

0: Animal, a cargo de Cat's Eye. Se quedan en el número 26 del listado mundial de los grandes hits. Esta canción, por cierto, la compone Ed Sheeran. Después de triunfar en los Video Music Awards, estar presentes ahí, han sido invitadas las chicas a participar en el Fashion Show de Victoria's Secret. Van a estar en el desfile de modas de Victoria's Secret, que próximamente se llevará a cabo. Ahora, no son las únicas invitadas, también Tate McRae acaba de ser confirmada para la presentación, al igual que Megan Thee Stallion. Hey, no te vayas, regreso en breve con más de la lista mundial de los grandes hits. Y ya viene Olivia Rodrigo con la primera de dos canciones en el conteo para ella esta semana.
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2: De regreso en el conteo mundial World Chart Show. Aquí estamos en la posición 25 y Olivia Rodrigo con Stupid Song subiendo tres lugares en esta semana. 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

La canción 25 de la semana en la música la tiene Olivia Rodrigo y es Stupid Song. Vendrá de nueva cuenta más adelante, estate pendiente. Oye, vamos a seguir platicando sobre algunas de las categorías de los ganadores en las categorías en los VMAs, Video Music Awards, que sí, obviamente MTV terminó ya su ciclo como el canal de videos que fue. Hoy en día, pues están tratando de conservar la marca de alguna manera porque luego hay mucho patrocinador que se interesa en estar presente en este tipo de espectáculos, entonces van a continuar mientras esto suceda y por lo pronto reconociendo a los grandes y a los videos. Taylor Swift fue la ganadora de mejor dirección, también se llevó un premio muy importante que es directora, entonces ella como directora de sus videoclips va a tener la oportunidad de participar en esa categoría, aunque esta es una de reconocimiento más que categoría fija. En mejor área country, Ella Langley con Choose in Texas, también los ganadores del K-Pop, estaban Cat's Eye nominadas junto a Lisa, Le Sserafim, Curtis y Blackpink, y finalmente BTS fueron los triunfadores. Y también puedo platicarte que en mejor interpretación dance, Madonna con Confessions 2 fue la triunfadora. Justo a quien acabamos de escuchar, Olivia Rodrigo, se llevó el premio alternativo por The Cure. Esa era una combinación de su video y su esencia musical. Bien, aquí estuvo Olivia Rodrigo. Oso número 24, Tastes So Good, Niall Horan en la lista mundial World Share Show.

Taste So Good. Aquí estuvo Niall Horan, número 24 de la lista mundial World Chart Show. World Flashback ahora. Es momento de viajar en el tiempo y hoy lo vamos a hacer 8 años atrás en esa misma semana cuando justamente nos llegaba una canción, tema de la película A Star Is Born. Era un nuevo remake que generaban Lady Gaga y Bradley Cooper y ellos mismos interpretarían el tema principal que era inédito para la película. Aquí está, 8 años atrás, ahí en el año 2018 se estrenaba ese track en esa misma semana, Shallow. Lady Gaga y Bradley Cooper. 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

0: Shallow de Lady Gaga y Bradley Cooper el día de hoy en ese flashback al año 2018, escuchando parte de lo que es la historia en la lista mundial World Chart Show. Hey, regrese con más en la lista mundial de los grandes hits para seguir en el recorrido regresivo hacia el número uno y además para seguir platicándote sobre los triunfadores de los VMAs Video Music Awards MTV.
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11: Hey, ya de regreso en el conteo mundial World Chart Show. Aquí estamos con lo mejor de la semana en la música. Un año atrás se lanzaba esa canción oficialmente como sencillo. Y además la producción cumpliría en esos días el primer año de vida. The Art of Loving. Se trata de Olivia Dean y la canción es So Easy to Fall in Love. Número 23 de la lista mundial World Chart Show.
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La canción 23 del conteo mundial World Chart en esta semana. Olivia Dean con Zoice, To Fall in Love. Es la lista mundial World Chart Show. Fíjate que después de toda la controversia que ha sucedido conforme a los abridores de los shows de Ed Sheeran y su postura y la postura de los promotores sobre lo acontecido en la guerra, los conciertos de Ed Sheeran de esta semana en el estadio Gillette han sido cancelados por un mal tiempo y muy severo clima. El estadio de los Patriotas allá en el área de New England, en Boston, en esa zona, tuvo que ser cancelado. El clima está durísimo por ahí. Repeat It. Aquí está Sheeran. Se queda en el número 22 de la lista mundial World Chart Show esta semana. 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

Repeated, escuchamos a Ed Sheeran y Martin Garrix quedándose en el lugar número 22 de la lista mundial World Chart Show. Redondeando lo que estábamos platicando hace un momento sobre los ganadores de los premios MTV realizados apenas el domingo anterior, ya sabemos que el video se lo llevó Taylor Swift por The Fate of Ophelia. Artista del año fue Madonna. En canción del año, BTS lograron ganar con Swim. La colaboración fue para Madonna y Sabrina con Bring Your Love. Y desde luego en el área de música pop, Lisa, que ya habíamos platicado de ella con su canción Dream. Y pues también te puedo decir que en R&B, I Just Might de Bruno Mars fue el ganador. Y la ganadora, triunfadora.

0: de Mejor Nuevo Artista en los premios MTV en este 2026. Es la chica que a continuación viene. Felicidades a Sienna Spyro, lo ha logrado. Y en el número 21 tiene su hit Material Lover, subiendo dos lugares en la lista mundial World Chart Show.
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ganadoras, Sienna Spyro en el número 21 de la lista mundial World Share Show, la triunfadora de mejor nuevo artista en los VMAs, con Material Lover estuvo aquí en la lista mundial World Share Show. Música nueva, justamente en la premiación, apenas la semana anterior se presentaba a Bruno Mars desde un íntimo espacio para realizar una interpretación de una de sus canciones. Él había sido el ganador de la categoría R&B. Bueno, pues Bruno Mars interpretó la canción Dance With Me, que suele ser su nuevo lanzamiento. Desde una semana atrás hasta la fecha, esta canción ha estado rompiendo fronteras, o sea que creo que está empezando bien en cuanto a lo que el nuevo lanzamiento se refiere. Dance With Me, aquí está Bruno Mars, rompiendo fronteras en la lista mundial World Share Show. Escucha.

música nueva que está rompiendo fronteras y que pronto podría ingresar aquí a el conteo oficial. Dance With Me de Bruno Mars. En la lista mundial World Chart Show. Se nos va la hora número 2 del conteo, pero vámonos a las siguientes dos que están extremadamente emocionantes con mucho más. Como por ejemplo la historia de cómo logró ser Chica Chanel, Gracie Abrams, Teres Williams anunciando un nuevo álbum y mucho más en el trayecto hacia la cima. No te desconectes, estoy en redes sociales como Charlie Contigo, Facebook, Instagram, X, Threads, TikTok, en todos lados. Coméntame cuáles son tus predicciones de lo que viene a continuación. La última vez que subimos en el número 1, Ella Langley se llevó la cima con Choosing Texas.

0: Jerez, que se quede una vez más Houston, Texas, en la cima. Sería ya su semana 11, no consecutiva. Vamos a averiguarlo juntos en breve aquí en la lista mundial World Chart Show. No te desconectes.
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9: Aquí estamos en la hora 3 del conteo mundial World Chart Show. Son las grandes canciones de la semana en la música. Vamos a la segunda mitad de la cuenta, a las primeras 20 del día de hoy con Gracie Abrams y una historia interesante detrás de su elección de Coco Chanel. Además, en camino Harry Styles, Alex Warren, que llegó bien acompañado de su esposa a los premios MTV, y mucho más en camino. Vámonos a las primeras 20. Justo arrancando con Gracie Abrams en el número 20 del día de hoy. Hit the Wall es la lista mundial World Chart Show.
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Wall, quien estuvo a cargo de Gracie Abrams en el número 20 de la lista mundial World Share Show. Un domingo por la mañana, Gracie Abrams llegó de Londres al comedor del Hotel Bristol en París para conocer a Thomas Dupré de Saint-Maur, responsable de los recursos creativos de fragancias y belleza de Chanel. Él le había insistido en verla personalmente, no una llamada o FaceTime. Iban a bastar para tomar una buena elección de trabajar juntos, y es que a él le habían gustado sus canciones desde tiempo atrás. Es por eso que prefirió el momento de verse personalmente con Gracie Abrams, externarle su gusto por sus canciones, y lograron llegar a un acuerdo. Gracie, número 20, eso ha sido Hit the Wall. Vamos directo ahora a la posición número 19, a cargo de Miley Cyrus, que por cierto ha debutado en el número 1 de los 200 álbumes de Billboard, moviendo alrededor de 100,000 puntuaciones en cuanto a las copias vendidas y las reproducciones se refieren, de su producción más reciente. El sexto álbum de Miley Cyrus en debutar en el número 1 en su carrera, Vespers Swades, Miley Cyrus, número 19 en la lista mundial World Share Show. 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

0: cayendo aquí en el número 19 de la lista mundial World Chart Show. Ha sido Vesper Suede, a cargo de Miley Cyrus, que por cierto es el primer álbum en llegar al top de los 200 de Billboard para ella desde Bangers en el año 2013. Felicidades, Miley. Subiendo rápidamente por el conteo, brincando dos lugares hacia arriba el día de hoy. Una de las canciones de la última producción de Harry Styles, Kiss All The Time Disco Occasionally, está aquí ahora en el horizonte de hits. Y es que ahora que está presentando su serie de conciertos en Nueva York y que ha estado de gira pisando otros países también, finalmente Harry Styles ha desprendido un nuevo track que empieza a llamar la atención en el mundo. Está en el horizonte de hits y se trata de Dance No More. Aquí está nuevo de Harry Styles en la lista mundial World Chart Show. Escucha.
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0: Una nueva canción que podría pronto usar en el conteo. Se trata de la más reciente de Harry Styles, extraída de la producción de Kiss, All The Time Disco, Occasionally, el nuevo álbum de Harry, Dance No More, en el horizonte de hits. Regresando voy con Sara Larsen, avanzando con más en el conteo regresivo al número uno. No te desconectes.
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0: Hey, Sara Larsen está aquí ahora en el conteo mundial World Chart Show cuando estamos llegando al número 18. Y es su segunda canción en el conteo, ya que la escuchamos rato atrás con Lush Life en el número 33. Midnight Sun está aquí en el 18. Sara Larsen de Suecia. 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

Ahora que ha estado presentándose totalmente en vivo en Estados Unidos, sobre todo ha estado haciendo una serie de shows en Los Ángeles, Sara Larson ha invitado a varios especiales amigos y amigas dentro del entretenimiento. Una de ellas, a la gran figura que es, claro, legendaria, sobre todo en Suecia, Robin. Ahí estuvieron juntas Sara Larson y Robin en vivo. Terminando el número 18, Midnight Sun, Sara Larson. Vamos al número 17 del conteo ahora con Olivia Rodrigo. Y eso es Drop Dead en la lista mundial World Share Show.

0: Drop Dead.
1: Olivia Rodrigo con Drop Dead en el número 17 del conteo mundial World Chart. El día de hoy estamos viendo que está subiendo de nuevo su canción The Cure, que bueno, ya lo habíamos escuchado ese lanzamiento como el segundo de su más reciente producción, pero Drop Dead no dejó que ingresara otra canción hasta Stupid Song, y es el motivo del corredor que se encuentra en el Salón de la Fama de los Grammy en Los Ángeles para poder ver todo lo que se utilizó para la realización del videoclip. Quizá eso le ha estado apoyando, y Olivia Rodrigo, que también ha estado haciendo shows en vivo. The Cure es la canción en cuestión. Podría ser un próximo hit para ella, ¿por qué no?

0: Perry, Homewrecker. Más adelante te voy a estar platicando sobre la gran presentación que tuvo en el espacio del homenaje a George Michael, Summer. Y además va a venir más adelante con su más reciente canción. Por lo pronto aquí concluyendo con Homewrecker. Y no te vayas porque regreso de inmediato con más delizado de los grandes hits. Tengo más para viajar en el tiempo también. Flashback en breve.
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0: Y estamos de vuelta en el conteo mundial World Chart Show, siguiendo con lo mejor de la semana en la música y abordando la posición 15. La tiene Benson Boone con The Time of My Life en la lista mundial World Chart Show.
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0: El número 15 de la lista mundial World Chart Show. Benson Boone lo ha tenido y eso es The Time of My Life. Aquí en la lista mundial World Chart Show. Vamos al número 14. Mientras está presentándose en Nueva York, hizo un concurso Harry Styles para encontrar imitadores de Harry. Esas personas iban compitiendo por boletos para sus shows. Hubo de todo y ahí están los videos en redes sociales. Aquí está Harry en el número 14. Esos American Girls en la lista mundial World Chart Show.
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0: American Girls, aquí estuvo Harry Styles. Se queda con el número 14 de la lista mundial World Chart el día de hoy. World Flashback. Y viajamos en el tiempo. Es momento de hacerlo una vez más. Vamos a ir 14 años atrás. Esa misma semana, allá en el año 2012, Rihanna nos presentaba su nuevo lanzamiento y se iba a convertir rápidamente en hit número uno en la lista mundial. Se trata de Diamonds. Flashback, 14 años atrás, en la lista mundial World Chart Show.
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0: Rihanna, que ha estado dando seguimiento a una situación que le ocurrió en casa cuando alguien disparó a ella. Es una mujer que al parecer está mal de sus facultades mentales. Vamos a ver en qué queda esto. Por lo pronto la hemos escuchado en ese flashback que nos hizo viajar hacia el año 2012 en esta misma semana. Sus Diamonds en la lista mundial World Chart Show Flashback. Regreso con más de la lista mundial y los grandes hits, además de algunas celebridades que desfilaron por la alfombra de los premios MTV la semana anterior.
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7: Y de regreso en la lista mundial World Chart Show, estamos con lo mejor de la semana en la música. Llegamos a la posición número 13, en donde se ubica Stella Lefty, que es una de las figuras de la música country de hoy en día. Ha hecho un crossover excelente con esa canción que a continuación viene. Pues pasó por la alfombra de los premios MTV con su novio, el también estrella del country, Vincent Mason. Ahí se le vio a la pareja enamorada. Aquí está Stella Lefty, Boston, número 13 en la lista mundial World Chart Show.
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Ha sido la canción número 13 del conteo mundial World Share Show, Sara Lefty Boston. Y ahora vamos con quien rompió récord en Sao Paulo, Brasil, con 1.6 millones de personas viéndolo en vivo, recorriendo varias calles de Sao Paulo. Calvin Harris en el récord Guinness al respecto. Aquí con Jazzy, Satisfy, es el 12 de la lista mundial World Share Show.

0: 12 del conteo mundial World Share Show ha sido para Calvin Harris y Jassy. Esto es Satisfy. Una de las emociones de los artistas, por ejemplo, le sucedió ya a Alex Warren, es subir o acercarse a los fans. Trepó sobre una estructura para alcanzar una de las gradas lejanas al stage y al regresar después de saludar a sus fans, resbaló y cayó de una buena altura. Ahora quedó eso en anécdota únicamente. Pero aquí es Alex Warren en el número 11, Fever Dream, en la lista mundial World Chart Show.
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Otro de los artistas que pasó por la alfombra de los premios MTV apenas la semana anterior, Alex Warren, lo hizo con su esposa Kovur y estuvieron contentos ahí en la premiación de el Moon Man, el hombre de la luna, la estatuilla de los premios MTV. Aquí estuvo Alex Warren, número 11, Fever Dream. Vámonos con más de la música nueva que está rompiendo fronteras y esa canción de Chemo Sounds, que tiene la intención de realizar canciones de muy buena energía y letras positivas. Eso es Rise Slow. Chemo Sounds, rompiendo fronteras, se aproxima a ingresar al conteo. Podría ser muy pronto. Escucha. Border Break.

Express, a cargo de Kimo Sounds, rompiendo fronteras el día de hoy aquí en el Lice Mundial World Short Show. Eso ha sido Rise Slow. Se nos va la hora número 3 del conteo. Vámonos al Top 10 porque hay mucho más que seguir descubriendo. Y ya viene Teddy Swims con el detalle de su próximo álbum. También lo que sucedió en la entrega de los premios MTV con el homenaje a George Michael. Gracias a Summer y otros artistas más. Y vamos a descubrir quién se queda con el número 1, que podría ser aún Ella Langley con Choosing Texas.

0: habrá movimiento en el número uno. Vamos a averiguar qué sucede. Soy en redes sociales como Charlie Contigo, Facebook, Instagram, X, Threads, TikTok. Encuéntrame y platiquemos de cómo vamos con el conteo y tus predicciones para el Top 10. Ya regreso.
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3: Bienvenidos de nuevo a El Recorrido en la lista mundial World Share Show, cuando estamos abordando ya el top 10 de la semana, las 10 mejores canciones del día de hoy en la música en el planeta Tierra. Y más adelante te voy a estar platicando sobre Summer, que tuvo una excelente intervención en vivo en los premios Video Music Awards de MTV cuando hizo su homenaje a George Michael. Además, Ariana Grande cayó en lágrimas al despedirse de su temporada de sus shows. Bueno, ya sabes que se va a recuperar al 100% en su salud. Taylor Swift, super ganadora en los premios también. Y vamos a ver si Ella Langley logra quedarse en el número uno. ¿Qué sucederá? Vámonos a las 10 primeras de hoy. Justo arrancamos aquí con Taylor Swift, quien está anunciando un nuevo álbum para enero próximo del 2027 con el título de Ugly. Ya se encuentra en pre-compra en las plataformas y el primer sencillo que está apareciendo de lo nuevo de Taylor Swift se llama Mr. Know It All. Inclusive ya vendrá algo más de lo nuevo. No sabemos si es que esa canción se va a incluir en la producción o en realidad este fue ya el cierre de la anterior etapa. Ya estaremos pendientes cuando vayan apareciendo los detalles. Número 10, Mr. Know It All, aquí es Taylor Swift en la lista mundial World Chart Show.

Décimo lugar de la lista mundial World Chart Show esta semana, Teddy Swims con Mr. Know It All. ¿Qué tal, Charlie, contigo? Vámonos al número 9 ahora. Cuando llegó el homenaje a George Michael en los premios MTV de la semana anterior, apareció Somber haciendo una presentación espectacular portando la chamarra que utilizó George Michael en su gira Fade de 1988, y la canción que interpretó ahí Somber fue Father Figure, además de haber arrancado con

Además de Ray solo, también llegó Ray para hacer la interpretación del dueto que George Michael hizo con Aretha Franklin allá por finales de los 80. I Knew You Were Waiting For Me. Teddy Swims tomó el escenario para interpretar Careless Whisper. Y el cierre fue con Adam Lambert en Freedom.

A lo largo de su trayectoria, los VMAs reconocieron a George Michael por su vanguardista forma de proyectar los videoclips. Inclusive, ahora eso coincide también con el renovar la producción Fade con algunas cosas inéditas. Estaremos pendientes. Summer en el número 9 el día de hoy. Eso es My Body Isn't Ready. Aquí en el Dice Mundial World Chart Show. 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

0: My Body Isn't Ready. Ha sido Summer número 9 de la lista mundial World Chart Show. En esta semana subiendo 3 lugares en el Top 10 ya. Las dos primeras canciones que oímos en las 10 primeras de hoy ya ingresan a estas posiciones privilegiadas. 10 con Teddy Swims y 9 con Summer. Hey, regresa, no te vayas. Estás en la lista mundial World Chart Show.
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6: De regreso en el conteo mundial World Chart. Ya estamos aquí para seguir con más de lo mejor de la semana en la música, apareciendo ahora en el número 8, Shakira. Y eso es Die Die. Estás en la lista mundial World Chart. 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

0: Die Die de Shakira y Burna Boy aquí en el número 8 de la lista mundial World Shark Show. Te estaba platicando sobre el nuevo deporte acuático que Shakira está practicando con mucha frecuencia, que es el wakeboard. Esa disciplina es de deslizamiento sobre una tabla que se practica en aguas abiertas. Es un deporte que nace de una combinación, digamos, entre el esquí acuático y el snowboard, y además el surf. También puede ser que tenga un poco de surf. Deslizas sobre el agua en la tabla mientras una lancha, un sistema de cable, arrastra a quien está sobre la tabla, y suele practicarlo en Miami junto a sus hijos Milan y Sacha. Se le ha visto ahí. Shakira, vámonos al número 7 ahora. Eso es de Tame Impala y se llama Dracula en la lista mundial World Shark Show.
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0: Tame Impala. Eso ha sido Dracula, la segunda canción de Tame Impala en el conteo. Y esa canción recupera un poco de espacio. Se va al número 7 de nuevo, después de unas cuantas semanas en el octavo. Es la lista mundial World Chart Show y otro ganador de los VMAs enseguida, Bruno Mars, en camino.
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0: 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Y de vuelta en la lista mundial World Chart Show para avanzar con lo mejor de la semana en la música. Y estamos en la posición número 6. Aquí están Another y 54 Ultra, quienes han puesto el ritmo a las últimas semanas en el conteo. Varias canciones prendidas de clubs están aquí en la cuenta mundial oficial. Una de ellas es esta. Talk to You aquí en la lista mundial número 6.

0: Another 54 Ultra. Eso ha sido Talk to You. Estás en la lista mundial World Share Show. Sexto lugar, y de ahí nos vamos al quinto de la semana. El pasado domingo, la entrega de los premios MTV, Bruno Mars resultó ganador en la interpretación de R&B por I Just Might. Otra de sus canciones está aquí en el número 5 de la lista. Eso es Risk It All. Es Bruno en la lista mundial World Chart Show.
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0: Shakira en el número 5 de la lista mundial World Share Show, Bruno Mars. Hey, estamos en el conteo de lo mejor y concluyó definitivamente la gira de Ariana Grande con Llanto.
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0: Aquí de regreso en la lista mundial World Share Show, Ariana Grande rompió en llanto en el escenario de la Arena O2 de Londres al terminar su gira de más de 40 conciertos por Estados Unidos, Canadá y Reino Unido, despidiéndose con profunda emoción de sus fans antes de alejarse de los reflectores. Y es que la cantante, según dice el Daily Mail, se rompió frente a la multitud agradeciéndoles por haber vivido junto a ella las experiencias más bellas y extraordinarias de su vida, luchando por el contener el llanto, desde luego. Y es que va a retirarse un poco de tiempo de los reflectores para poder ocuparse de mejorar su salud y su aspecto, según se le había criticado. Aquí está Ariana Grande, que está teniendo gran momento en el número 4 de la lista mundial World Share Show con Hey, That I Made You Love Me, en la lista mundial World Share Show.
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Hey, That Made You Love Me es la canción número 4 y también hace ganar a Ariana Grande uno de los premios MTV la semana anterior. Felicidades a ella. Vamos al tercero y una canción que ha estado dando mucho de qué hablar, sobre todo en los clubs. Eso es de Hugel y Mael Angel y Ultra Nate, poniéndonos en movimiento, justo como su nombre lo dice. Moving to the Sun, aquí en la lista mundial World Chart Show número 3. 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

0: El tercer lugar de la lista mundial World Share Show ha sido de Hugh Jelly, también Ultra Nate, así como de Imael Angel, Moving to the Sun. Estás en la lista mundial World Share Show, lo mejor de la semana en la música. ¿Qué tal, Charlie, contigo? Las dos primeras posiciones en breve y vamos a descubrir quién tiene la mejor de la semana. 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
2: 106.1 Aquí estamos ya en el segundo lugar de la lista mundial World Chart Show por llegar a la cima. Y sí, como te estaba platicando rato atrás, Taylor Swift, que está superando a Beyoncé como la artista más premiada de los premios MTV Video Music Awards ahora para este año 2026, pero también tiene una carrera impresionante como directora de videos. También ha sido reconocida porque se abrió esa categoría para premiarla en esa ocasión. Felicidades a Taylor Swift, que por cierto tiene la canción número 2 de la lista mundial World Chart Show. Es el tema de Toy Story 5. Eso es I Knew It, I Knew You, Taylor Swift en la lista mundial World Chart Show. 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

0: La canción 2 de la lista mundial World Chart en esta semana, I Knew It, I Knew You, ha sido Taylor Swift.
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0: Y la canción número 1 en el planeta Tierra llega a continuación. Es la canción que ha estado en la cima hoy, logrando su semana número 11, no consecutiva, pero también que tiene récords por todos lados. Está llegando a números 1 en diferentes países, en diferentes continentes, y se ha quedado en el número 1 de los 100 sencillos de Billboard, ya logrando contabilizar 24 semanas en el número 1, que es el récord sobre todas las canciones en el número 1 en la cima de ese listado, sobrepasando ya por un par de semanas a Mariah Carey con All I Want for Christmas Is You. Todavía no, este año podría Mariah sobrepasar el récord de Houston, Texas, de Ella Langley. Veamos qué sucede. Por lo pronto, la canción número 1 en la lista mundial World Chart Show por 11 semanas no consecutivas es Houston, Texas, de Ella Langley.

La canción número uno en la lista mundial World Chart Show esta semana se ha quedado aquí una vez más. 11 semanas no consecutivas en la cima. Houston, Texas, de Ella Langley. 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En la coordinación de producción, Lito Figueroa y Jonathan González. Envíanos tus comentarios acerca del programa y tu comunidad a greetings@worldchart.com. Te espero la próxima semana para una nueva aventura de la lista mundial World Chart Show, el primer y único conteo mundial con los grandes hits. El programa regresa la próxima semana y recuerda, mientras tanto, el planeta está escuchando.

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Más música en cabina de Lobo 106.1. Sigue disfrutando de tu tarde. Cuéntame cómo va tu fin de semana. Ya estoy atento a las redes sociales, principalmente a la vía de WhatsApp al número 614-1061-074. Cuéntame qué tienes en mente. ¿Cuál canción crees que le va perfecto a este frío domingo por la tarde? Ya el clima durante esta semana nos ha dado varias sorpresas. Actualmente estamos a 18 grados. Ahorita que venía justamente de camino por aquí a cabina de Lobo 106.1, me sorprendió por ahí cierta precipitación, pero no era realmente como agua, ¿no? Ya se sentía como aguanieve, no sé si yo estoy exagerando, a lo mejor era una brisa demasiado ligerita, pero como está bastante frío, se siente bastante frío, pues esa sensación me dio. Y también, pues bueno, por ahí sobre la superficie de los automóviles y demás, parecía como si fuera un rocío incluso. Entonces, pues está rico el clima, la verdad, algo diferente. Chihuahua así es, ya nos la ha aplicado varias veces, que de repente nos estamos muriendo de calor y de un día para otro es como si dijera, ¿sabes qué? Nos vamos a soltar el otoño, ya es invierno. A ver qué nos depara durante la semana, pero por ahora a disfrutar del domingo. Viene por aquí Gracie Abrams, esto es Hit the Wall, lo escuchas con Rick al aire.

Más música en el Lobo 106.1. Cuéntame cuál otra canción se te antoja escuchar en esta tarde de domingo. Tenemos por aquí muy buena música ya programada, pero hay espacio para que ponga su canción, pues bueno, favorita podría ser, a través de la vía de WhatsApp al número 614-1061-074. Vámonos con más música. Viene Ariana Grande. Esto es Hate That I Made You Love Me. Lo escuchas con Rick al aire.

0: Bastante feeling. Oye, esta canción le queda bastante bien a cómo está el clima, siento yo, ¿no? Esto fue Feel a cargo de Robbie Williams. Tenemos más y mejor música. Saludos por ahí para Aurora, que se reporta a través de la vía de WhatsApp. Recuerda el número 614-161-074. Espero que estés pasando un excelente domingo, que tengas un muy buen fin de semana. Recuerda, en cuanto se humedezca poquito el pavimento, manejar con extrema precaución. Ya es costumbre que yo te diga esto, pero es que parece de verdad a propósito. A mí me toca verlo cuando vengo a cabina, no lo digo nada más así como que suponiendo. Yo veo que en realidad como que la gente se apura por llegar a su destino cuando empieza a llover, pero pues esto solamente aumenta la probabilidad de que tristemente te pueda pasar algo. Entonces, por ahorrarte a lo mejor unos minutos o intentar hacerlo, porque la ciudad ni siquiera es tan grande como para que ahorres gran cantidad de tiempo, pues bueno, puede pasar por ahí ciertas cosas que obviamente no queremos. Entonces, pues todo lo contrario, si es que el pavimento está húmedo, si sabes que la ciudad a lo mejor no tiene esta preparación que para resistir las lluvias, que luego salen los baches que ya hasta te sabes de memoria, pues bueno, bájale poquito, tranqui, escucha la música de Lobo 106.1 y todo bien. Vámonos con música fresca. Alex Warren en camino. Escuchas a Rick al aire.
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Más música en el Lobo 106.1. Sigue disfrutando de la tarde. Esto fue Careless Whisper, algo que viaja desde el 84 directamente hasta tus oídos a través de Lobo 106.1. Vámonos con Lola Young. Esto se llama Messi. Te escuchas con Rigla.

0: Esto fue Beauty and a Beat aquí en el Lobo 106.1. Sigue disfrutando de la tarde, ya son las 4:43. Nosotros vamos con esto que se llama Roll the Bones. Es algo a cargo de Rush. Lo escuchas con Rick al aire.
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Más música en el Lobo 106.1. El reloj está marcando las 4:54. Viene por aquí algo a cargo de Bruno Mars. Esto se llama Risk It All. Después un complemento por aquí en el Lobo 106.1. Estamos a unos cuantos minutos de iniciar la segunda y última hora, en la cual puedo acompañarte en este domingo por la tarde aquí en el Lobo 106.1.

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Esto fue Cafet aquí en el Lobo 106.1. Seguimos disfrutando la tarde. Son las 5:11. Cuéntame, ¿cuál otra canción crees que se apegaría bien a la programación de esta tarde? Viene por aquí algo a cargo de Pet Shop Boys. Esto es West End Girls en el Lobo 106.1.

Más música en el Lobo 106.1. Esto fue Knockin' a cargo de Double Vision. Más de lo que quieres escuchar con Rick al aire. El reloj está marcando las 5:18 y es Sara Larson quien tiene preparada su música con esto que se llama Midnight Sun aquí en el Lobo 106.1.

0: Estoy de regreso en cabina de Lobo 106.1. Esto fue Games People Play, algo a cargo de Alan Parsons Project. Música que viaja desde el 80 directamente hasta tus oídos. Nos vamos con algo muy fresco a cargo de Somber. Esto se llama Homebreaker. Lo escuchas con Rick al aire.
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Más música en el Lobo 106.1. Esto fue Take On Me, más de lo que has estado pidiendo a través de la vía de WhatsApp. Recuerda, el número es el 614-1061-074. Recuerda también seguirnos en Facebook, Instagram y en TikTok como el Lobo 106.1. A mí me encuentras como Rick al aire, y también por esas vías puedes estar solicitando tu canción favorita para esta tarde de domingo. Cuéntame qué estás haciendo, cómo aprovechas el clima, y mientras vamos con Die On This Hill a cargo de Sienna Spiral, lo escuchas con Rick al aire.

0: Esto fue Side a cargo de Travis en el Lobo 106.1. El reloj está marcando las 5:44. Lo que viene a continuación es música a cargo de NXS, más de lo que quieres escuchar. Ya sabes que puedes solicitar tu canción a la vía de WhatsApp al 614-1061-074. Escuchas a Rick Rael.
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Más música en el Lobo 106.1. Llegó el momento en el cual tengo que despedirme. Son ya las 5:53. Te voy a dejar con un muy buen par de canciones. Viene primero Talk to You y después Road Tripping aquí en el Lobo 106.1 para que sigas con la buena vibra de esta tarde. Además, después de este par de canciones viene Dee Snider con lo mejor del rock de los 80s y más en el House of Hair aquí en el Lobo 106.1. Tú y yo nos escuchamos el martes a las 9 de la noche para seguir disfrutando de todos los hits y todos los premios. Que la pases bien, que tengas un muy buen fin de semana o bien lo que le resta. Tú y yo nos escuchamos hasta el martes entonces. Adiós.